0: Medina, como que tá, meu irmão? E aí, meu parceiro? Caraca, saudade, irmão. Porra, desacerto, mas porra, vai dar tudo certo aí contigo. Porra, uma saudade, irmão. Fico vendo essas fotos aqui, caraca. Mas, irmão, pô, não te mandei mensagem antes que eu tava. Tinha que ser na melhor hora, tá ligado? Tô bem, graças a Deus, tá ligado? Família, tudo bem. E, mano, perdi todos os contatos daqueles mano lá. Não falo mais com ninguém, tá ligado? Aqueles mano, tá ligado? E, pô, tô aqui só na minha. No meu rolê aqui, tá ligado, né, brother? Porra, caraca, moleque, que saudade de tu, irmão.
1: Este mensaje es para Juan Alberto en Town Town. ¿Qué tal, Juan? ¿Cómo está? Es un placer saludarle de nuevo. Recibí su carta. Gracias por sus bonitas palabras, gracias por sus buenos deseos y gracias por siempre acordarse también de mis hijos. Y ya sabe, pues aquí la familia, bien, creciendo esos bebés hermosos. Y pues, ¿qué más? Sí, con lo del trabajo, viera, me mandaron hasta allá, pero toca, Juan, porque igual la situación del trabajo pues no está muy bien como para andar pidiendo gusto. Y pues, me voy a quedar ahí por lo menos lo que resta de este año, sí, pues si Dios me lo permite y trabajar estos meses más ahí y pues después ahí veremos a ver qué va a pasar.
2: Hola hijo, buenas noches, ¿cómo estás mi vida? Espero que estés bien. Nosotros bien, gracias a Dios. Nos haces mucha falta mi vida. Ya quisiera que los días pasen rápido para que puedas regresar a casa, mi amor. Te extraño mucho. Cada que voy a un lugar que hemos ido juntos, me acuerdo mucho de ti. Por calles que pasamos, como siempre te lo he dicho. Hemos estado hablando mucho de ti. Julio me dijo que estaban volando formas y le digo, eso era lo que le gustaba a Juana. Entonces, me acuerdo mucho mi vida. Espero que todo esté bien por allá.
3: Essa mensagem vai pro Edu em Pérez. Oi, pai, como você tá? Você tá bem? Eu tô bem, você? Um abraço, tchau, beijo. Manda uma carta. Te amo, tchau, beijo, te
4: Hola, mi hijo, ¿cómo está? Nosotros estamos muy bien, gracias a Dios. Aquí organizándonos la casita, porque pues allá nos tocó evacuar. No le había mandado mensajito de su mamá porque estábamos aquí organizando yo. Un abracito desde la distancia. Lo queremos mucho.
5: Para Luis Fernando Rivilla. Hola, papito, ¿cómo estás? Espero estés muy bien. Yo estoy muy bien, gracias a Dios. Lo quiero mucho y Dios me lo bendiga. Siempre

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3: Hola, Papito Ying. Yo soy tu mamá Victoria. ¿Te acuerdas, hijito? Te mando saludos, un abrazo abierto, papá. Bien, bien fuerte, papá. Mi cariño, mi hermoso papito eres. Ya, papá, te siento mucho. ¿Cuándo vas a venir, papá? Me vas a comunicar cuándo vas a venir. Ya, hijito, estamos bien todos, papá. Jimmy, estamos bien todos. Bien. Yo me siento un poco bien. Aunque lloro también. Te mando un abrazo fuerte, papá. Todos, familia.
4: Para Juan José Patlán. Hola, papi. Ay, se me hizo tarde hoy y ya está dormido Juanpi por acá. Que te hablara. Hoy fuimos a su clase de estimulación. Mañana tiene su primer convivio de las fiestas patrias. Te mando fotos. Y ya la próxima semana entra a natación. Ya está comiendo. La semana pasada, el viernes, fuimos al pediatra y ya empezó con probaditas. Ha probado plátano, no le encantó. Ha probado calabaza, le encantó. Y hoy probó zanahoria y tampoco le encantó. Me estoy dando cuenta que no le está gustando tanto la comida dulce. Y pues yo feliz, ya le compré su silla para que coma. Su propia aparato para hacerle sus papillas.
5: Para Luis Fernando Henao, que Dios me lo bendiga, que Dios me lo cuide, que me lo proteja, que espero que se encuentre muy bien y lo queremos mucho, papi.
6: El mensaje es para Luis Fernando Gallo. Papi, ¿cómo está? Espero que esté bien de salud, de ánimo. Yo oro mucho, papi, por usted, que esté bien, mijito. Aquí estamos todos bien. Su abuelita estaba paseando por allá, por Coveña, la llevó. Se fue con Pati, le apagó su viaje y se fue. Ayer llegó bien, y que le manda que muchísimas saludes, que Dios lo bendiga, que ya está bien, alentadita, que lo quiere mucho, que lo esperamos pronto, mi hijito lindo, que pase este año prolijero para que llegue pronto, mi amor. Lo quiero mucho, lo pienso, lo extraño, yo oro mucho porque esté bien, papi, porque llegue pronto, yo, mi hijito. Saludes, mil bendiciones, lo amo, muchos besos.
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0: Feliz, viu? Tô feliz. A luta foi grande.
1: Tudo bem? A mãe ficou contente, feliz em saber que você está bem, tá? Espero que logo, logo estaremos juntos. Um beijo, fica com Deus. Nossa Senhora que te proteja, te abençoe. Rezo muito por você e pelo Lucas. Um beijo, te amo.
2: Sí, muy buenos días. Este es un mensaje para César Augusto Sánchez, para Camilito, Peluche, el Pelu, todos los muchachos del 9 y el 10, que bueno, aquí está Delfín, saludándolos, reportándoles, todo está maravillosamente, hermano, en nuestro país. Recibido con todo el amor de mi familia. Y nada, muchachos, recordándolos con todo el cariño, y ustedes saben que se les extraña, pero más fácil los espero por acá. Me demoré un poquito, pero pues la adaptación no es fácil, muchachos. Pero nada, se les recuerda y se les quiere a todos. Ustedes saben cómo es, ¿ok? Espero que todos estén bien. Y bueno, próximamente les enviaré otro saludo.
3: Mensagem para Elton. Olá, meu filho, tudo bem? Aqui tá tudo bem, graças a Deus. Na mesma correria, aqui no Brasil não muda nada. 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
6: Rubiela María Gallo Jaramillo. Hola, mi Ruby. Espero que te encuentres muy bien, muy feliz. Me imagino que sí. Te cuento que nosotros también estamos muy contentos. Yo me puse feliz ayer 2 de septiembre cuando vi esa noticia, que me llegó pues esa noticia. Gracias a Dios. Te cuento que no le he querido todavía decir pues a tu mamá. No quiero que ella se me estrese pues todavía y quiere decir que me le dé esa ansiedad y todo eso. Entonces mejor la tengo calladita. A nadie tampoco le he contado de tu familia. Esperemos a ver. No quiero decir nada todavía. Entonces, pero estamos acá en mi casa, pues estamos todos muy contentos. Muchas saludos de Brigitte, de Daniela, de Erika, de Erika, de todos. Hablé también con Cleo, también está muy contenta, muy feliz con la noticia. Me contó que este mes va a ir el esposo de ella a visitarte.
7: Hola, Jim. ¿Cómo estás, hijo? Espero que te encuentres bien, Jim. Nosotros estamos acá en casa, papi. Estamos en la Guaitía, todo tranquilo. El verano, como te dije, está recontra fuerte, fuerte el verano. Estamos acá, hijo. Estamos como ya me puse en local, como te dije, en el centro. Y estamos atendiendo el local, tanto en casa. Pasan el puente, nos vivía en la esquina de la Casa Blanca. Ahí en la esquinita, ahí al frente sí tenemos alquilado una casa también. Ahí está viviendo, más cerca al puente. Ya, papi, acá está Werlin, Gael también está todo tranquilo, están estudiando. Gracias a Dios, hasta ahorita buenas notas, hijo. No me hacen renegar, están con sus buenas notas, todo. Mamita, tanto ahí tengo, y esta semana que después que tú le llamas, va a venir por acá, del 20 vendrá por acá por la Guaitía. Así le tenemos a mamá, para que no se estrese, no está acá aburriéndose. Va en Nelly, viene a mí, así. Ya, papi, no te preocupes, no estás triste, hijo, ¿ya? Espero que te encuentres bien. Si tú estás bien, nosotros estamos bien,
8: All
7: hijo.
8: All right, welcome back now. 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Thank you, Brother Bruce, to say my messages. You are helping so many families. God bless you. It's a real pleasure, and thank all of you, too, all of the messages that are coming in. 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
9: Señor, esté con ustedes. Lectura del Santo Evangelio según San Mateo. En aquel tiempo Jesús dijo a sus discípulos, si tu hermano peca, repréndelo a solas entre los dos. Si te hace caso, has salvado a tu hermano. Si no te hace caso, llama a otro o a otros dos, para que todo el asunto quede confirmado por boca de dos o tres testigos. Si no les hace caso, díselo a la comunidad. Y si no hace caso, ni siquiera la comunidad, considéralo como un pagano o un publicano. Les aseguro que todo lo que aten en la tierra quedará atado en el cielo, y todo lo que desaten en la tierra quedará desatado en el cielo. Les aseguro además que si dos de ustedes se ponen de acuerdo en la tierra para pedir algo, se lo dará mi Padre del cielo, porque donde dos o tres están reunidos en mi nombre, allí estoy yo en medio de ellos. Palabra del Señor. Estamos junto con la iglesia en este 23º domingo del tiempo ordinario. Jesús nos está animando hoy a avisar lo que está mal, a tomar en serio el bien de los hermanos. Vivimos en una sociedad muy individualista. El ideal es no meterse con nadie. Hay gente que vive en edificios de apartamento y nunca ha saludado al vecino, ni sabe cómo se llaman. Sabe más del perro que de los vecinos, porque el perro lo oye. A los vecinos nunca le ha oído decir nada. Nuestra sociedad es bien individualista y muchas veces irresponsable. Un obrero, un empleado de una gasolinera relató esta historia. Había un motorista sirviendo gasolina, tomando gasolina para su motor, y estaba fumando. Y él le llamó la atención. Y el motorista le dijo, señor, no me moleste. Y él le dijo, mire, mis palabras tal vez le molesten, pero la candela en la que nos vamos a morir los dos le va a molestar más. Tenga cuidado, apague su cigarro, aquí no se fuma, etcétera. Y al hombre no le gustó, no le gustó, aunque a lo mejor salvó varias vidas. Necesitamos confrontarnos, sobre todo donde hay confianza, donde hay amistad. ¿Cuántas veces un amigo ha salvado a otro? No te metas en esa relación, no andes en esa compañía, no hagas eso, no le hagas caso. a esa persona. ¿Cuántas veces el confrontar ha salvado una vida, un matrimonio, un negocio? Nosotros tenemos que escuchar a Jesús aquí en el Evangelio cuando nos habla de cómo manejar los conflictos. Empecemos por saber que todos tenemos defectos, todos somos pecadores, Dios nos ha perdonado a todos. Si tienes que llamarle la atención a alguien, hazlo sabiendo que ese es tu hermano, esa persona es tu hermano, tu hermana, y les vas a hablar para que se salve, no para creerte mejor que esa persona. Escoge el momento, habla a solas, no busques dejar mal a otra persona en público. Si hace falta, busca otro amigo. En tiempos de Jesús y un poco más tarde, la comunidad tenía mucho que ver. Nosotros tenemos que habituarnos a actuar como atalayas, como centinelas. Esa es una palabra de nuestro idioma que viene del árabe. Los talai eran soldados que iban adelante averiguando dónde estaba el enemigo, cuál era la situación. Y luego se le dio el nombre a la torre que permitía ver desde lejos cuando el enemigo venía. Esa torre se llama, con una palabra árabe, que es castellana también, atalaya. Pues nosotros tenemos que ser atalayas, tenemos que ver las cosas desde lejos, no esperar a que tengamos el lío. ¿Cuántas vidas se han salvado? Porque hay gente que dice, mire, el huracán está en tal lugar, lo esperamos en tantas horas. Esa gente salva vidas, son como atalayas. ¿Cuántas veces un muchacho, una muchacha que va a la universidad o que está empezando una relación ha caminado bien porque le ha dicho, mira, ten cuidado con tal cosa? Porque hay gente que ve más lejos, gente que ve más lejos. Y Jesús responsabiliza a la comunidad de atar y de desatar, porque hay que comprometer, atar, hay que reunir gente y decirle, mira, te toca a ti esto, sí señor, te toca a ti hablarle a tu hijo, te toca a ti hablarle a tu hija. Atar, comprometer, nos toca a nosotros, tenemos que comprometernos con tantas cosas que ocurren en nuestro país. Por ejemplo, hemos hablado otras veces, la educación o preparar a los novios bien para la vida que van a llevar, etcétera. No podemos desentendernos. Y también tenemos que desatar, librar a la gente de falsas obligaciones, librar a la gente de caminos equivocados, ¿no? Cómo a veces nos crean necesidades que son falsas, la bebida, la apuesta, etcétera. Tenemos que desatar a la gente de todo eso y responsabilizarnos. Entre nosotros hay atalayas. Por ejemplo, yo pienso en nuestros obispos, ese mensaje que nos dan en febrero, cerca del 27 de febrero. Siempre hay un mensaje que debemos leer y pensar. Hay gente, hay prensa responsable, hay hombres y mujeres de un ejercicio profesional en el periodismo excelente que denuncian cosas y tenemos que prestarle atención. No podemos ser indiferentes ante esas cosas. También hay profesionales, analistas que nos hablan. Puede ser que usted no esté de acuerdo. A mí me pasa. Muchas veces yo no estoy de acuerdo con algunos de los artículos que leo, pero los leo porque siempre aprendo algo. Hay que estar enterado. Hay que ver, este camino nos conviene, estos impuestos o esta negligencia, esta deuda que tenemos, etcétera. Son asuntos que no podemos desentendernos. Tenemos que comprometernos en ese camino. Y finalmente, todo esto es posible porque Jesús está en medio de la comunidad. Jesús de Nazaret crea esas relaciones. Si usted está en comunidad, no dude nunca en expresar lo que usted cree que debe expresar, sobre todo en privado, a una persona que lo necesita. Que este Jesús que camina con nosotros nos ayude a valorar más nuestras reuniones de comunidad, que Jesús está en medio de ellas, y a responsabilizarnos con lo que tenemos que avisar. Que así sea. Amén.
10: Metro Plus Weather. It will be mainly cloudy with a few showers. There will be bright periods and isolated thunderstorms in the afternoon. Current temperature stands at 27 degrees and relative humidity is at 81%. The outlook: there will still be a few showers tomorrow.